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0: Aujourd'hui, c'est le deuxième dimanche de mois de mai 2026. Au Mexique, je crois qu'ici aussi, c'est le jour de commémoration de toutes les mères de tout le monde, de toutes les planètes. Et bien sûr, en cette occasion, la pétition de mes amis de faire une réémission d'un conseil très, très, très grand sur la vision universelle. Et nous allons voir cette chose aujourd'hui. Donc, je vous laisse et bonjour. Dimanche 19 de mois, nous sommes en dimanche 10 de mai 2026. Muy buen día, queridos radio escuchas de Frecuencia París Pluriel en el 106.3 del FM. Bueno, pues estamos por comenzar esta ocasión. El programa va a ser en español porque tenemos muchos temas que tratar delicadamente y bueno, siempre, siempre es satisfactorio ver cómo nos podemos desarrollar en el planeta. Pues bien, bien, bien, bien. Yo remercie beaucoup a Ben y sí, su presence. Parece que yo pri de vidéo de l'émission, tout ça. Donc, salut à le public. Salut, bien. Ok. Donc, bien sûr. Empezando en español, esto es a petición de temas que he venido tratando respecto a la religión, respecto también a los instrumentos que instrumentalizan y naturalizan el poder y la sumisión en el planeta. Bueno, esto es complicado decirlo, pero yo he tratado de decir las cosas de la manera más, vamos a decir, más coherente con el sentido común. Y bien, pues para esto, pues hay que ver qué estamos haciendo aquí. Esto es así, tic. Bien, pues estamos en una época tecnológica y me preguntaba cómo poder explicar esto a través de la cultura y a través de la música y que nos diera la oportunidad de reflexionar sobre algunos temas. Las preguntas que el hombre se ha hecho después de generaciones, aún antes y después de la escritura y la tecnología, son las siguientes. ¿Somos los únicos seres vivientes inteligentes del universo? ¿Nos han visitado otras civilizaciones? ¿Nosotros los humanos en el descubrimiento de la vida en otros planetas, galaxias y universos, qué hemos hecho? Pues bien, en esta época de la tecnología, lo primero que hay que hacer es ver qué nos dice el sentido común. Y en esta ocasión yo les propongo que entremos a este mundo mágico de la manera cultural y musical que nos permite la tecnología. Vamos a escuchar la que te debo, el algoritmo.
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Bueno, pues vemos que es el tema del control de las poblaciones, es el tema de qué es lo que implica la tecnología y su uso. Y bien, bueno, entrando a las primeras preguntas que les estaba presentando, que se ha hecho el hombre después de muchísimo tiempo y que aún en lo profundo, pues implica un interés científico, popular, es también un debate de hoy que si nos han visitado culturas extraterrestres. Estas tres preguntas se han hecho, como dije, bien, sin idiomas ni escritura hasta hoy mediante la inteligencia artificial. Y la respuesta a cada una de ellas pues sigue siendo un misterio, un asunto del debate científico entre la fe y las certezas verificables. Pues bien, en esto hay que ver quién nos puede decir la ciencia, pero con una manera abierta. Y de esto me puse a pensar quién podía ayudar en este debate de elementos científicos y prácticos. Roger Penrose es una persona que actualmente tiene 94 años. Nació el 8 de agosto de 1931 y bien, pues es un físico matemático británico y profesor emérito de matemáticas en la Universidad de Oxford. Es reconocido por su trabajo en física matemática, en particular por sus contribuciones a la teoría de la relatividad general y la cosmología. Bueno, pues en este contexto me dije que es una persona que puede darnos una luz acerca de estas preguntas sobre culturas y pues seres y qué es lo que ha hecho el ser humano en relación a esto. Pues bien, en este caso voy a presentarles a ustedes el hecho de Roger Penrose con las civilizaciones y la vida inteligente en el planeta. ¿Qué nos puede decir un científico y qué nos puede hacer reflexionar sobre el problema de la existencia de inteligencias extraterrestres, como le dicen aquí? Porque ya al final yo voy a decirles a ustedes qué es lo que pienso derivado de todas estas cosas que existen de información.

0: con sus 94 años, nos puede dar luz y en esto tengo la certeza de que habrá interés de parte del público. Escuchemos.
1: Lo que planteas es una de las ideas más inquietantes y fascinantes dentro de la ciencia moderna, la posibilidad de que no seamos la primera civilización inteligente que ha surgido en la Tierra. Tradicionalmente, concebimos la historia como una progresión lineal, desde la vida simple hacia la complejidad, luego la inteligencia y finalmente la civilización, con los humanos como el primer y único ejemplo de este proceso. Sin embargo, esta suposición podría ser incorrecta. Existe una hipótesis científica, conocida como la hipótesis siluriana, que plantea una pregunta provocadora. Si una civilización industrial hubiera existido hace millones de años, ¿seríamos capaces de detectarla hoy? La respuesta, inquietantemente, es que tal vez no. La erosión del tiempo profundo. La Tierra es un sistema dinámico y violento a escala geológica. La erosión, la tectónica de placas, la sedimentación y la actividad volcánica destruyen y reciclan constantemente la superficie del planeta. Si la humanidad desapareciera hoy, la mayoría de nuestras estructuras desaparecerían en unos pocos miles de años. En millones de años, prácticamente toda evidencia física de nuestra civilización habría sido eliminada. En los primeros siglos tras la desaparición humana, los edificios colapsarían. El metal se oxidaría y la vegetación cubriría las ciudades. En unos 10.000 años, casi todo rastro visible habría desaparecido. En un millón de años, incluso monumentos de piedra como las pirámides habrían sido erosionados o enterrados. Y en decenas de millones de años, la tectónica de placas habría reciclado gran parte de la corteza terrestre. ¿Qué rastros podrían sobrevivir? A pesar de esta destrucción, ciertos indicios podrían persistir. Firmas geoquímicas anómalas. Nuestra civilización ha alterado la química del planeta. Por ejemplo, cambios en las proporciones isotópicas del carbono debido a la quema de combustibles fósiles, aumento de metales pesados en sedimentos, presencia de plásticos, microplásticos en capas geológicas, isótopos radiactivos provenientes de pruebas nucleares. Estos rastros quedarían registrados en capas de sedimento, aunque serían extremadamente delgados y difíciles de detectar. Materiales artificiales. Algunos materiales no existen en la naturaleza en forma pura. Aluminio metálico refinado, silicio ultrapuro, cerámicas avanzadas y ciertos polímeros. Sin embargo, estos materiales serían raros, dispersos y alterados con el tiempo. Fósiles de artefactos. En condiciones excepcionales, objetos podrían preservarse en sedimentos, pero reconocerlos como artificiales millones de años después sería extremadamente difícil. Cambios ambientales globales. Una civilización industrial deja huellas en el planeta. Cambio climático abrupto. Extinción masiva de especies, alteración de los ciclos del nitrógeno y carbono. Sin embargo, estos efectos podrían confundirse con procesos naturales. ¿Cómo buscar civilizaciones antiguas? Los científicos sugieren varias estrategias. Analizar capas geológicas en busca de cambios químicos rápidos. Identificar eventos climáticos anómalos sin causa natural evidente. Buscar señales de domesticación en el registro fósil. Detectar capas delgadas con múltiples anomalías simultáneas. El problema es que estos indicios son ambiguos. Procesos naturales pueden producir señales similares. ¿Existe evidencia actual? Hasta ahora, no hay evidencia convincente de civilizaciones prehumanas. Muchas afirmaciones populares, artefactos fuera de lugar, guerras nucleares antiguas, tecnologías imposibles, han sido desacreditadas o tienen explicaciones naturales o históricas conocidas. Sin embargo, esto no prueba que nunca existieron. Simplemente significa que no hemos encontrado evidencia clara. Restricciones biológicas. La vida compleja apareció hace unos 600 millones de años. La inteligencia avanzada tardó miles de millones de años en desarrollarse en la Tierra. Esto limita la ventana temporal en la que podría haber surgido una civilización anterior. Además, no hay evidencia de linajes evolutivos que sugieran inteligencia avanzada antes de los humanos. Implicaciones para otros planetas. Esta idea tiene consecuencias profundas para la astrobiología. Marte. Marte fue habitable hace miles de millones de años. Si hubiera albergado vida compleja o incluso civilización, algunos rastros podrían sobrevivir debido a ausencia de tectónica de placas, menor erosión, pero también hay problemas. Radiación intensa, impactos constantes, oxidación superficial. Hasta ahora, no hemos explorado Marte con suficiente profundidad para descartar completamente esta posibilidad. Venus. Venus pudo haber sido habitable durante miles de millones de años.

0: Pero hoy su superficie ha sido completamente transformada por calor extremo y volcanismo. Cualquier evidencia antigua habría sido destruida. Exoplanetas. Detectar civilizaciones antiguas en otros planetas es prácticamente imposible. Solo podemos detectar civilizaciones actuales mediante señales como emisiones de radio, contaminación atmosférica, megaestructuras. Las civilizaciones desaparecidas no dejan señales detectables a larga distancia. La paradoja de Fermi. Esto conecta con la famosa pregunta, ¿dónde están todos? Tal vez las civilizaciones no son raras, pero sí efímeras. Surgen, florecen y desaparecen. Sus señales solo son detectables durante un breve periodo en escalas cósmicas. Esto implicaría que la galaxia podría haber estado llena de civilizaciones en el pasado, pero casi ninguna existe simultáneamente con nosotros. El silencio cósmico no significa ausencia de vida, sino desincronización temporal. El legado de la humanidad. Esta reflexión lleva a una conclusión inquietante. Nuestra civilización es efímera. En unos pocos millones de años, nuestras ciudades desaparecerán. Nuestra historia será invisible. Solo quedarán señales químicas sutiles. Incluso si otra especie inteligente evoluciona en la Tierra en el futuro, podría no saber que existimos. ¿Podemos dejar un legado duradero? Si quisiéramos ser recordados, podríamos construir estructuras extremadamente duraderas, usar materiales resistentes y ubicaciones geológicamente estables, grabar información en roca, en regiones estables del planeta con símbolos universales, crear firmas químicas distintivas, alterar deliberadamente la composición del planeta, enviar artefactos al espacio, colocar cápsulas del tiempo en la Luna, enviar sondas al espacio interestelar. De todas estas opciones, el espacio es el lugar más prometedor, ya que evita los procesos destructivos de la Tierra. Si llevamos esta idea hasta sus últimas consecuencias, nos enfrentamos a una visión del universo profundamente distinta a la que solemos imaginar. No se trata simplemente de preguntarnos si hubo civilizaciones antes que nosotros, sino de replantear completamente cómo entendemos la presencia de la inteligencia en el tiempo. La noción tradicional de progreso continuo se desmorona y es reemplazada por algo mucho más fragmentado, casi como destellos aislados en una vasta oscuridad temporal. Imagina que la inteligencia no es una línea ascendente, sino una serie de episodios desconectados, civilizaciones que aparecen, alcanzan cierto nivel de complejidad y luego desaparecen, dejando apenas un susurro en el registro geológico. En ese contexto, la historia de la Tierra no sería una narrativa continua, sino un archivo incompleto, lleno de lagunas, donde incluso eventos extraordinarios podrían perderse sin dejar evidencia clara. Esto nos obliga a cuestionar una suposición muy arraigada, que la ausencia de evidencia es evidencia de ausencia. En el caso de civilizaciones antiguas, esta lógica simplemente no se sostiene. La maquinaria geológica del planeta es tan eficiente en borrar rastros que incluso eventos de gran magnitud pueden desaparecer casi por completo. No solo estructuras físicas, sino también señales químicas y biológicas pueden diluirse, mezclarse o transformarse hasta volverse indistinguibles de procesos naturales. Hay un punto particularmente inquietante en todo esto. Incluso si encontráramos una anomalía, una capa geológica con características extrañas, una concentración inusual de elementos, un cambio abrupto en el clima registrado en sedimentos, no sería fácil interpretarla correctamente. La ciencia funciona comparando lo desconocido con lo conocido, pero en este caso no tendríamos un modelo claro de referencia. Estaríamos buscando algo que, por definición, no sabemos cómo debería verse después de millones de años. Esto introduce una ambigüedad fundamental. Cualquier posible señal de una civilización antigua podría ser reinterpretada como un fenómeno natural, y de hecho, esto ya ocurre. Muchos eventos en la historia geológica, cambios bruscos en el clima, extinciones rápidas, alteraciones químicas, tienen explicaciones naturales plausibles. La dificultad no es solo encontrar evidencia, sino distinguirla de los innumerables procesos naturales que producen resultados similares. Ahora bien, si trasladamos esta idea al futuro, la implicación es aún más desconcertante. Si otra especie inteligente surgiera en la Tierra dentro de 100 millones de años, probablemente estudiaría nuestro planeta con herramientas científicas avanzadas. Analizaría rocas, fósiles, sedimentos, reconstruiría climas antiguos. Y aún así, es muy posible que no encontrara una prueba clara de que nosotros existimos. Tal vez detectaría una anomalía en los isótopos del carbono. Tal vez observaría un ligero aumento de ciertos metales en una capa específica. Tal vez notaría una extinción inusual en el registro fósil, pero cada una de estas señales podría tener múltiples explicaciones. Sin contexto, sin artefactos claros, sin estructuras reconocibles, la conclusión más probable sería que se trata de procesos naturales. Esto significa que nuestra civilización podría desaparecer casi sin dejar rastro comprensible. No solo desaparecer físicamente, sino desaparecer epistemológicamente, volverse irreconocible como civilización. Este concepto introduce una forma de aislamiento que no solemos considerar. El aislamiento temporal. No estamos necesariamente solos en el universo porque la inteligencia sea rara, sino porque no coincide en el tiempo. Las civilizaciones pueden surgir en distintos momentos, separadas por millones de años, sin posibilidad de detectarse mutuamente. En este escenario, el universo podría estar lleno de historias de inteligencia, pero cada una aislada en su propio intervalo temporal. Es como si múltiples voces hablaran, pero nunca al mismo tiempo. El resultado es silencio. Este enfoque ofrece una solución elegante y a la vez inquietante a la paradoja de Fermi. No vemos evidencia de otras civilizaciones no porque no existan, sino porque sus momentos de existencia no coinciden con el nuestro. Sus señales se han desvanecido, sus planetas han sido transformados, sus rastros, si existen, están enterrados, erosionados o irreconocibles. Esto también cambia nuestra perspectiva sobre la búsqueda de vida inteligente. Actualmente, buscamos señales activas, emisiones de radio, cambios atmosféricos, estructuras gigantes, pero estas señales solo existen mientras la civilización está activa. Si la mayoría de las civilizaciones son breves en términos cósmicos, entonces la probabilidad de detectarlas en el momento adecuado es extremadamente baja. Es como intentar escuchar una conversación que ocurre durante un segundo en un intervalo de millones de años. La probabilidad de estar escuchando justo en ese momento es casi nula. Volviendo a la Tierra, esta idea también plantea una pregunta filosófica profunda. ¿Qué significa dejar un legado? Tradicionalmente, pensamos en monumentos, libros, arte, tecnología. Pero todo eso es efímero en escalas geológicas. Incluso las montañas desaparecen con el tiempo. Las ciudades no tienen ninguna posibilidad. Entonces, ¿qué tipo de legado podría sobrevivir? La respuesta parece apuntar hacia dos direcciones. Lo extremadamente duradero o lo completamente fuera de la Tierra. En el primer caso, hablamos de materiales casi indestructibles, ubicaciones geológicamente estables, diseños simples y resistentes. Pero incluso eso no garantiza supervivencia. La Tierra es demasiado activa. La segunda opción es mucho más prometedora, el espacio. En ausencia de atmósfera, erosión y tectónica, los objetos pueden sobrevivir durante miles de millones de años. La Luna, por ejemplo, es un archivo casi perfecto. No tiene clima, no tiene actividad geológica significativa. Lo que se coloca allí puede permanecer prácticamente intacto. Esto sugiere que, si queremos dejar evidencia duradera de nuestra existencia, debemos mirar hacia el espacio, no solo como una extensión de nuestra civilización, sino como un medio de preservación. Pero incluso esto tiene limitaciones. Un artefacto en la Luna solo es útil si alguien lo encuentra. Y eso requiere que futuras inteligencias desarrollen tecnología espacial y tengan interés en explorar. No hay garantía de que eso ocurra. Esto nos lleva a una conclusión aún más radical. Puede que no exista ninguna forma segura de preservar la evidencia de una civilización a escalas de millones de años. Todo legado es, en última instancia, vulnerable. Esta idea puede parecer pesimista, pero también tiene otra lectura. Si la permanencia absoluta es imposible, entonces el valor de una civilización no reside en su duración, sino en su existencia misma. No en cuánto tiempo es recordada, sino en lo que ocurre mientras existe. Desde esta perspectiva, la historia no es una acumulación permanente, sino una serie de momentos significativos que no necesitan perdurar para tener valor. La fugacidad no invalida la importancia. Aún así, la inquietud permanece. ¿Existe la posibilidad real de que la Tierra haya albergado inteligencia antes que nosotros? No hay evidencia sólida, pero tampoco hay una forma definitiva de descartarlo. Y esa incertidumbre es precisamente lo que hace que la idea sea tan perturbadora, porque implica que podríamos no ser únicos ni especiales, sino simplemente el episodio actual de una serie desconocida, y que algún día podríamos convertirnos en otro episodio olvidado. Al mismo tiempo, también implica que el universo podría ser mucho más rico en historia de lo que podemos percibir. No un vacío silencioso, sino un archivo borrado repetidamente. No una ausencia de vida, sino una acumulación de vidas que no podemos ver. Y quizás, en algún lugar, en algún momento, otra civilización esté haciéndose exactamente las mismas preguntas, mirando su propio planeta, preguntándose si alguien estuvo allí antes, sin saber que la respuesta, en ambos casos, podría ser sí, pero imposible de demostrar.
1: Bien, pues ahora vamos a ver cómo esto se puede enlazar con otros temas que hemos venido tocando, de la espiritualidad, de toda esta situación que implica en un momento dado, pues el comprender nuestro planeta, el entender si hay acaso una misión posterior o anterior a nuestra existencia y cuál es el papel de la humanidad en un momento dado de la historia cósmica. Bueno, pues para seguir con este tema, bueno, una pausa musical y esto dice así. 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

0: Bueno, pues seguimos entonces con el tema, como se iba diciendo, a petición de que les había parecido interesante, y continuamos con lo que se hizo ese 19 de abril. Bueno, pues estando desconectados, nos vamos a el siguiente tema, que sigue siendo la misma mecánica de explicación con coherencia y datos científicos de lo que puede ser la vida en otros planetas y de lo que pueden ser las visitas de inteligencias artificiales, inteligencias extraterrestres a la Tierra. Y esto es muy, muy, muy importante porque tiene algún factor que todavía no se ha tratado y es el factor del desarrollo económico para progresión de la ciencia. Otro asunto es, como les decía yo al inicio, el guardar la información para establecer pues cotos de poder y influencia del conocimiento científico con estos temas. Y de ahí nos vamos a arrancar, como he visto en otras secciones de Crónicas de Juanito Guanabacoa, a temas un poco más profundos. Pero pues escuchemos al profesor Penrose, que además, inteligentemente, pues él formula la pregunta que se le hace tiene un espacio donde pueden ustedes encontrar en todos los idiomas que existen de la posibilidad de la inteligencia artificial, estos vastos documentos que, si no, pues se dirigen ustedes al sitio de divulgación científica de la Universidad de Oxford, entre otras. Y bueno, pues aquí sigue esto.
1: ¿Sabes? Hay una creencia persistente que aparece constantemente en la cultura popular e incluso en algunas discusiones serias sobre los ovnis y el contacto alienígena. La idea de que las civilizaciones extraterrestres han visitado o están visitando actualmente la Tierra, que los platillos voladores han aterrizado en campos o bases militares, que seres alienígenas han secuestrado a humanos para estudiarlos, que los gobiernos están ocultando evidencia del contacto alienígena para evitar el pánico, que naves espaciales alienígenas estrelladas han sido recuperadas y estudiadas en instalaciones secretas. Esta creencia es tan extendida que las encuestas consistentemente muestran que entre el 20% y el 40% de los estadounidenses creen que la Tierra ha sido visitada por extraterrestres. Y los avistamientos de ovnis se reportan miles de veces al año, con un porcentaje de verdaderos creyentes convencidos de que representan naves espaciales alienígenas reales, en lugar de fenómenos naturales, errores de identificación o engaños. Y la creencia no solo está entre el público en general, sino que aparece en discusiones serias de políticas. El Pentágono ha liberado videos de fenómenos aéreos no identificados, y el Congreso ha realizado audiencias sobre los ovnis, donde personal militar testifica sobre encuentros con objetos que parecen desafiar lo conocido. Y voy a decirte algo que debería resolver definitivamente esta cuestión. Los extraterrestres nunca han venido a la Tierra y nunca lo harán. No porque no existan, aunque podrían no existir, sino porque incluso si las civilizaciones tecnológicas inteligentes son comunes en la galaxia, la combinación de distancias vastas, enormes requisitos energéticos, la brevedad de las fases tecnológicas de las civilizaciones, la improbabilidad de que la Tierra sea un objetivo, y lo más importante, la incompatibilidad biológica fundamental entre los organismos alienígenas y el entorno de la Tierra, hace que sea esencialmente imposible que cualquier ser alienígena visite la Tierra de maneras que puedan ser detectadas o que les permitan sobrevivir aquí. No estamos siendo visitados. No hemos sido visitados. Los ovnis no son naves espaciales alienígenas. Y la razón no es el encubrimiento del gobierno o la falta de interés alienígena, sino la física básica y la biología que hacen que los viajes interestelares a la Tierra sean imprácticos para los alienígenas, al igual que lo son para nosotros. Y eso hace que el entorno de la Tierra sea fundamentalmente hostil para cualquier organismo que no haya evolucionado aquí. El título, La Tierra los mataría, no es una hipérbole, sino una realidad biológica. La biosfera de la Tierra es el producto de 3.8 mil millones de años de evolución que producen organismos exquisitamente adaptados a este entorno específico, su gravedad y atmósfera, su química y su entorno de radiación y microbiología. Y cualquier organismo alienígena que venga de un mundo diferente con condiciones distintas se enfrentaría a amenazas inmediatas del entorno de la Tierra que probablemente los mataría en pocas horas o días, a menos que tuvieran tecnología para aislarse completamente de la Tierra. En ese caso, no estarían realmente visitando la Tierra, sino observándola remotamente desde recintos protegidos, lo que no coincide con los informes de ovnis ni con las historias de encuentros alienígenas. Ahora, necesito ser preciso sobre lo que estoy afirmando, porque existen diferentes escenarios sobre cómo los alienígenas podrían teóricamente llegar a la Tierra, y algunos son más imposibles que otros. El escenario más directo, el que los creyentes en los ovnis afirman que realmente está ocurriendo, es que los seres alienígenas viajan a través de distancias interestelares en naves espaciales físicas, llegan a la Tierra, operan en nuestra atmósfera y potencialmente en nuestra superficie, interactúan con nuestro entorno y posiblemente con los humanos, y luego se marchan, ya sea de vuelta a sus mundos natales o a bases ocultas en algún otro lugar del sistema solar. Este escenario requiere que los alienígenas resuelvan los enormes problemas de propulsión y energía de los viajes interestelares para navegar con precisión a través de años luz, para encontrar la Tierra específicamente, para sobrevivir el viaje, que toma décadas como mínimo, y probablemente siglos o milenios, y luego operar en el entorno de la Tierra, que casi con certeza es completamente diferente de su entorno natal, de maneras que serían peligrosas o letales para ellos. Cada paso de este escenario es o imposible o tan improbable que la probabilidad general de que ocurra se acerca a cero. Y quiero examinar cada barrera en detalle para mostrar por qué la visita de extraterrestres no solo es improbable, sino prácticamente imposible, dado lo que sabemos sobre la física, la biología y la estructura del universo. Y, lo más importante, el hecho de que nunca hemos encontrado evidencia convincente de la visita alienígena, a pesar de miles de afirmaciones, avistamientos y encuentros, respalda fuertemente la conclusión de que tal visita no ha ocurrido. Porque si los extraterrestres realmente estuvieran visitando la Tierra con regularidad, tendríamos evidencia definitiva, no videos borrosos y relatos ambiguos y encubrimientos gubernamentales que de alguna manera impiden que surja cualquier evidencia sólida a pesar de miles de testigos militares y civiles durante décadas. Comencemos con las barreras de propulsión y distancia porque estas por sí solas son casi suficientes para descartar la visita alienígena. Y he discutido estas barreras ampliamente en contextos previos sobre por qué no podemos alcanzar a las civilizaciones alienígenas. Pero la misma lógica se aplica simétricamente. Si no podemos alcanzarlas, ellos no pueden alcanzarnos por las mismas razones físicas. El sistema estelar más cercano es Alpha Centauri a 4.2 años luz. Los exoplanetas confirmados más cercanos en zonas potencialmente habitables están a docenas de años luz de distancia. Y la mayoría de las estrellas en la galaxia están a cientos o miles o decenas de miles de años luz. Cualquier civilización alienígena que intente visitar la Tierra necesitaría recorrer al menos varios años luz y probablemente docenas o cientos de años luz. Y como he explicado, esto requiere siglos o milenios de tiempo de viaje a velocidades sublumínicas que son alcanzables con propulsión concebible, o requiere tecnologías de ciencia ficción como el viaje más rápido que la luz que violan la física conocida y probablemente no existen. Cuantifiquemos esto para una civilización alienígena hipotética a 100 años luz de distancia, que es relativamente cercana en términos galácticos. Hay miles de estrellas dentro de los 100 años luz, pero la mayoría de la galaxia está mucho más lejos. Si esta civilización desarrolla una propulsión similar a nuestros conceptos más optimistas, cohetes de fusión nuclear o antimateria capaces de alcanzar el 10% de la velocidad de la luz, el viaje a la Tierra tomaría 1,000 años de tiempo de viaje. Durante este milenio, deben mantener su nave espacial funcionando, mantener viva a la tripulación, ya sea a través de animación suspendida, que no sabemos si es posible, o a través de escenarios de naves generacionales, con todos los desafíos sociales y biológicos asociados, navegar con precisión hacia un sistema estelar objetivo que presumiblemente han observado remotamente, pero nunca visitado, y llevar suficiente combustible y recursos para el viaje, incluida la desaceleración si quieren detenerse en la Tierra en lugar de volar pasando a alta velocidad. Los requisitos energéticos son asombrosos. Como he calculado previamente, acelerar incluso una nave espacial modesta al 10% de la velocidad de la luz requiere una energía equivalente a los años o décadas de producción energética de toda una civilización. Y esto es solo para la energía cinética de la carga útil. También se necesita energía para el soporte vital, las operaciones, las comunicaciones y las correcciones de curso durante el viaje de 1000 años. Los requisitos de combustible son enormes debido a la ecuación de cohetes. Se necesita miles o decenas de miles de veces más combustible que masa de carga útil dependiendo de la eficiencia de la propulsión. Y almacenar y gestionar este combustible durante un milenio es un desafío de ingeniería extraordinario. Y después de este viaje de 1000 años, que cuesta enormes recursos y potencialmente perdiendo tripulantes debido a accidentes o fallos del sistema o desintegración social, llegan a la Tierra, un planeta que seleccionaron basándose en observaciones hechas desde 100 años luz de distancia, mostrando a la Tierra tal como estaba un siglo antes de que lanzaran su misión, porque observan la luz que dejó la Tierra hace 100 años. Entonces, esencialmente, viajan al pasado de la Tierra, y la Tierra podría haber cambiado de manera que ya no sea interesante o accesible para ellos. Están tomando una enorme apuesta de que el destino valdrá la pena el costo después de 1000 años de viaje, y esta apuesta necesita pagarse para justificar la inversión. De lo contrario, la misión es un fracaso y la civilización ha desperdiciado sus recursos. Así que las barreras de propulsión y energía significan que la visita alienígena requiere una inversión tan enorme para un retorno tan incierto que es poco probable que cualquier civilización lo intente, excepto por razones muy convincentes, y la Tierra no es obviamente un objetivo convincente, ya que es un planeta común alrededor de una estrella común, en una región común de una galaxia ordinaria. No hay nada particularmente especial acerca de la Tierra que justifique el costo de una misión interestelar, excepto posiblemente la presencia de vida e inteligencia. Pero los alienígenas solo sabrían de nuestra inteligencia si detectaran nuestras señales de radio, que solo han estado propagándose durante unos 100 años, alcanzando estrellas dentro de los 100 años luz. Entonces, solo las civilizaciones cercanas podrían saber que somos interesantes, y la probabilidad de que tales civilizaciones existan y tengan la tecnología para visitarnos es extremadamente pequeña. La mayoría de las civilizaciones alienígenas, si existen, probablemente estén más lejos de los 100 años luz. A 1000 años luz, el tiempo de viaje al 10% de la velocidad de la luz es 10.000 años más largo de lo que la civilización humana ha existido. Completamente impráctico para cualquier arquitectura de misión y no sabrían de nuestras señales de radio todavía, porque nuestras señales no las han alcanzado. Así que la gran mayoría de las posibles civilizaciones alienígenas no podrían habernos detectado y no tendrían ninguna razón específica para apuntar a la Tierra. Estarían buscando ciegamente entre miles de millones de estrellas y la probabilidad de que elijan visitar la Tierra específicamente es nula. Así que tanto la dificultad del viaje como la improbabilidad de que la Tierra sea seleccionada como objetivo hacen que la visita alienígena sea extraordinariamente poco probable, solo en base a razones físicas y estadísticas, antes de que siquiera consideremos las barreras biológicas. Pero déjame continuar con las barreras biológicas porque estas son aún más definitivas y a menudo se pasan por alto en las discusiones sobre la visita alienígena. La mayoría de las personas asumen que si los alienígenas pueden resolver el problema de la propulsión, podrían visitar la Tierra, pero esto ignora la incompatibilidad fundamental entre los organismos que evolucionaron para diferentes entornos planetarios. La biosfera de la Tierra es el resultado de 3.8 mil millones de años de evolución en condiciones muy específicas. 1G de gravedad, una atmósfera que es aproximadamente 78% nitrógeno y 21% oxígeno, a una presión de aproximadamente 1 barra o 101 kilopascales. Temperaturas que generalmente van desde 50 grados Celsius hasta +150 grados C, con la mayoría de la vida funcionando mejor alrededor de los 15-30 degrados Kelsius. Protección contra la radiación dañina por nuestra magnetosfera y capa de ozono. Un entorno químico específico con agua como disolvente universal, bioquímica basada en carbono, genética basada en ADN y muchos otros aspectos específicos de los cuales depende la vida en la Tierra. Cualquier vida alienígena habría evolucionado bajo condiciones diferentes en otro mundo, con diferente gravedad, que podría ir desde una fracción a varias veces la gravedad de la Tierra, diferente composición y presión atmosférica, diferentes rangos de temperatura, diferente entorno de radiación, diferente química, potencialmente ni siquiera basada en carbono o dependiente de agua, diferente bioquímica y genética usando moléculas y mecanismos distintos. La probabilidad de que la vida alienígena sea compatible con el entorno de la Tierra es prácticamente nula, porque no existe presión evolutiva para que la vida en otros mundos se adapte a condiciones que nunca han experimentado. La evolución produce organismos adecuados para su entorno local, no para entornos alienígenas que podrían algún día visitar. Así que los alienígenas que lleguen a la Tierra encontrarían nuestro entorno hostil de múltiples maneras que amenazarían su supervivencia. La gravedad de la Tierra podría ser demasiado alta o demasiado baja para su biología. Si evolucionaron en un mundo de baja gravedad, serían aplastados por la gravedad de un gen de la Tierra. Sus sistemas óseos y musculares no estarían adaptados para soportar el peso de su cuerpo. Sus sistemas cardiovasculares tendrían dificultades para bombear sangre contra fuerzas gravitacionales más altas. Experimentarían fatiga rápida y potencialmente daño estructural. Si evolucionaron en un mundo de alta gravedad, la gravedad de la Tierra sería demasiado débil. Estarían incómodamente flotantes. Su sistema de control motor y propiocepción estaría adaptado para una mayor gravedad y no funcionaría correctamente en un océano. Aunque esto no es tan letal como el escenario contrario, la atmósfera de la Tierra probablemente sería tóxica o al menos incompatible con sus sistemas respiratorios. Si tienen sistemas respiratorios, casi con certeza no usarían oxígeno al 21% de concentración como su gas respiratorio. Podrían necesitar diferentes gases a diferentes presiones o temperaturas. Exponerlos al aire de la Tierra sería como exponer a los humanos a una atmósfera de cloro, amoníaco o metano, lo que podría ser letal en minutos. Incluso si la química atmosférica no es inmediatamente tóxica, la presión podría ser incorrecta, demasiado alta, causando lesiones por compresión, o demasiado baja, causando descompresión y hipoxia. Y los extremos de temperatura podrían estar fuera de su rango de tolerancia, lo que causaría hipotermia o hipertermia. El entorno de radiación de la Tierra podría ser dañino. Estamos protegidos por nuestra magnetosfera y capa de ozono, que filtran la mayoría de la radiación dañina. Pero los alienígenas podrían necesitar más protección o menos si evolucionaron en un mundo con un campo magnético más fuerte y una atmósfera más gruesa. La radiación superficial de la Tierra podría dañarlos si evolucionaron con mayor tolerancia a la radiación, debido a que su mundo carecía de capas protectoras, podrían estar bien con la radiación, pero serían vulnerables a otros aspectos de nuestro entorno. Y lo más crítico, la biosfera de la Tierra está llena de microorganismos, bacterias, virus, hongos y otros microbios que han evolucionado para explotar cualquier recurso y nicho disponible. Cuando los alienígenas aterrizan en la Tierra, estarían inmediatamente expuestos a trillones de microorganismos terrestres que intentarían colonizar sus cuerpos. Y aunque la bioquímica alienígena podría ser incompatible con la vida terrestre, haciendo que la infección sea imposible, también podría ser vulnerable de maneras inesperadas. Los sistemas inmunológicos alienígenas no tendrían experiencia con los patógenos de la Tierra y podrían no reconocer ni responder a las amenazas. Los microbios terrestres podrían encontrar tejidos alienígenas como nuevos recursos que pueden explotar utilizando vías metabólicas contra las cuales los alienígenas no tienen defensas. Este es el reverso del escenario de la Guerra de los Mundos, donde los invasores alienígenas son asesinados por las bacterias de la Tierra. H.G. Wells tenía la biología al revés, sugiriendo que los alienígenas serían vulnerables a los microbios terrestres. Pero en realidad, los microbios terrestres probablemente serían incompatibles con la bioquímica alienígena y no podrían infectar a los alienígenas. La amenaza más grave es que los alienígenas podrían ser vulnerables a aspectos químicos o físicos del entorno de la Tierra, incluida su biosfera, de maneras que no dependen de la infección o que el intercambio de material orgánico podría crear patógenos novedosos que amenacen tanto a la vida terrestre como a la alienígena. Así que las barreras biológicas significan que los alienígenas no pueden simplemente aterrizar en la Tierra y caminar respirando nuestro aire e interactuando con nuestro entorno. Necesitarían un aislamiento ambiental completo, trajes de contención con su propia atmósfera y control de temperatura y presión, o deberían permanecer en naves espaciales que proporcionaran su entorno nativo, esencialmente trayendo las condiciones de su mundo natal con ellos. Esto es posible en principio. Los humanos usamos trajes espaciales y hábitats presurizados para sobrevivir en entornos hostiles. Pero eso significa que los alienígenas no están realmente visitando la Tierra en el sentido de experimentarla directamente. Estarían observándola a través de barreras, y esto reduce enormemente el valor y la viabilidad de las visitas físicas. Porque si vas a permanecer aislado en un equipo protector o en una nave espacial, podrías hacer eso en órbita alrededor de la Tierra o incluso desde su sistema natal utilizando telescopios y sensores remotos. No necesitas descender a la superficie y mantener este aislamiento durante un periodo extendido. Es extraordinariamente difícil. Cualquier violación de la contención es potencialmente letal. Cualquier fallo de equipo amenaza la supervivencia alienígena. Operar en la superficie de la Tierra en aislamiento requiere energía continua y soporte vital, gestión de desechos y todos los sistemas necesarios para mantener a los alienígenas vivos en su entorno artificial, mientras están rodeados por un ambiente natural hostil. Esto es enormemente costoso en recursos y frágil. Es como los humanos operando en Marte o Venus, pero posiblemente peor si la incompatibilidad es más extrema. Así que las barreras biológicas refuerzan la conclusión de que la visita alienígena es implausible. Incluso si los alienígenas pudieran resolver el problema de la propulsión y llegar a la Tierra, no podrían operar aquí de forma segura o efectiva, sin medidas protectoras extraordinarias que hagan que la visita sea marginal en valor. Sería mejor que observaran desde lejos o enviaran sondas robóticas que no tienen vulnerabilidades biológicas. Ahora, déjame discutir los problemas de apuntar y motivación que hacen aún más improbable que los alienígenas vengan específicamente a la Tierra en lugar de visitar otras estrellas o quedarse en casa. La galaxia contiene entre 200 y 400 mil millones de estrellas. La Tierra está orbitando una estrella tipo G común en el brazo de Orión de la Vía Láctea, a unos 26 mil años luz del centro galáctico, en una región con densidad estelar típica y sin características particulares. Desde la perspectiva alienígena que intenta decidir a dónde enviar misiones interestelares caras, ¿por qué elegirían nuestro Sol específicamente de entre miles de millones de opciones? ¿Qué hace que la Tierra sea lo suficientemente especial como para justificar los enormes costos y riesgos del viaje? Lo único que podría hacer que la Tierra sea interesante es la presencia de vida y específicamente vida inteligente tecnológica. Pero los alienígenas solo sabrían sobre esto si detectaran firmas biológicas en la atmósfera de la Tierra o firmas tecnológicas de nuestra civilización. El oxígeno atmosférico es una firma biológica potencial porque el oxígeno es reactivo y no debería persistir en las atmósferas planetarias sin una producción biológica continua. Así que los alienígenas que observen el espectro de la Tierra podrían detectar oxígeno e inferir la presencia de vida. Pero esto requiere observaciones espectroscópicas durante los tránsitos planetarios, cuando la Tierra pasa frente al Sol desde su perspectiva, lo que solo sucede si están ubicados en el plano orbital de la Tierra, un porcentaje diminuto de los puntos de observación posibles. Incluso si pueden observar los tránsitos, la señal es débil y requiere grandes telescopios y largos tiempos de integración. Y detectar oxígeno les dice que probablemente haya vida, pero no que haya vida inteligente. La Tierra ha tenido una atmósfera rica en oxígeno durante más de 2.000 millones de años, pero solo ha tenido una civilización tecnológica durante aproximadamente un siglo. Así que durante la mayor parte de la historia de la Tierra con firmas biológicas detectables, no había inteligencia digna de ser contactada.
0: Bien, pues esto a muchos pues les pondrá los pelos de punta o simplemente la incredulidad debido a la fuerza de la propaganda cineasta y tradición, como se ha dicho al inicio, el señor Penrose, pues es verdaderamente una piedrita en el camino. La idea de ser matemático, de estudiar toda una vida y de lo que sabemos del universo, pues nos permite decir que con sentido común, pues realmente si no se puede negar, tampoco se puede probar. Eso es otra evidencia real que pues adiciona al asunto del debate científico entre la fe, las creencias, los mitos y las certezas verificables al problema su granito de arena. Pues bien, se habló de los costos que puede tener y no nada más de dinero y en el sistema que conocemos, sino simplemente en el número de insumos que se requerirían para hacer un viaje interestelar. Y por cierto, entonces, dado que mi amigo Bad Dandy tiene una pieza que se llama Miss Money, pues se las dejo aquí para amenizar y seguir la senda del pensamiento, porque si de veras pretendo ser un divulgador científico, que sea con algo que realmente esté basado en el conocimiento accesible para la mayoría de las personas. Y bueno, mientras tanto, Miss Money.

0: Pues no menos intensa es la participación de Bad Dandy aquí en Aquí Somos, Aquí Estamos en el 106.3 del FM, www.rfpp.net. Los temas que estamos tratando para las preguntas que la humanidad se ha puesto, pues han sido verdaderamente pues tajantes las respuestas que nos ha brindado el doctor Penrose. Y bien, gracias al artificio de la inteligencia, pues podemos tener estos vastos documentos en español y hablados. Bueno, pues la siguiente pregunta, que nosotros los humanos en el descubrimiento de vida en otros planetas, galaxias, universo, ¿qué ha sido? ¿Qué hemos hecho? El doctor Penrose dice que hay que mirar para el espacio y porque las condiciones le permitirán dejar una huella inteligente, pero también los hombres en la humanidad no nos hemos quedado con los brazos cruzados, y esto pues también es importante resaltarlo y ver qué y hasta dónde hemos podido llegar en la posibilidad de dejar huella de nuestra presencia en el universo. Y bueno, en este sentido no me queda más que decirles a ustedes que también ha tocado el doctor Penrose este tema, y se las dejo con esto que él ha trabajado y dice así.
1: Déjame contarte acerca de los objetos más solitarios jamás creados por las manos humanas. En este momento, mientras escuchas esto, dos pequeñas naves espaciales están surcando la oscuridad del espacio interestelar a velocidades superiores a las 35.000 millas por hora. Han estado viajando durante casi 5 décadas y han cruzado un límite que ninguna otra nave hecha por el hombre había cruzado antes: el borde de la influencia de nuestro Sol, la frontera entre nuestro sistema solar y la vasta vacío entre las estrellas. Son las sondas Voyager 1 y Voyager 2. Y lo que hemos aprendido de su viaje, lo que ahora sabemos 40.000 años antes de que alcancen otra estrella, es tanto impresionante como aterrador. Porque aquí está la cosa que la mayoría de las personas no aprecia completamente. Las sondas Voyager nos han mostrado cuán incomprensiblemente vasto y vacío es realmente el universo. Nos han enseñado que el espacio interestelar no es lo que imaginamos. Es más extraño, más hostil y más aislante de lo que nuestras predicciones más pesimistas habrían sugerido. Y nos han obligado a enfrentar una verdad que desafía todo lo que pensábamos que sabíamos sobre nuestro lugar en el cosmos. Las sondas Voyager han estado enviando datos durante más de 47 años, y esos datos cuentan una historia que tomará 40.000 años para completarse. Una historia sobre distancia, sobre el tiempo, sobre la profunda soledad de la existencia en un universo infinito. Permíteme llevarte a través de lo que hemos aprendido, y te advierto, lo que ahora sabemos no es reconfortante. Comencemos desde el principio, porque entender de dónde vienen las sondas Voyager nos ayuda a apreciar dónde están ahora. En el verano de 1977, la NASA lanzó dos naves espaciales con una misión que se convertiría en el viaje de exploración más extraordinario de la historia humana. Voyager 2 fue lanzada primero, el 20 de agosto de 1977, seguida por Voyager 1 el 5 de septiembre de 1977. A pesar de haber sido lanzada en segundo lugar, Voyager 1 estaba en una trayectoria más rápida y finalmente superó a su gemela. La misión original era relativamente modesta según los estándares de hoy: hacer un sobrevuelo de Júpiter y Saturno, tomar algunas fotos, recoger algunos datos y luego perderse en el vacío. Las naves espaciales estaban diseñadas para durar 5 años. 5 años. Ahora han estado operando durante casi 10 veces ese tiempo y todavía están enviando datos desde el frente del espacio interestelar. Pero aquí está lo notable. A pesar de casi 50 años de viaje, incluso moviéndose a velocidades que te llevarían de Nueva York a Los Ángeles en menos de 5 minutos, las sondas Voyager apenas han comenzado su viaje a través del cosmos. Déjame darte algunos números, porque los números son donde comienza el terror. Voyager 1 está actualmente a unos 15.000 millones de millas de la Tierra. Eso es 15,9 ceros después. Está tan lejos que las señales de radio que envía, viajando a la velocidad de la luz, tardan más de 22 horas en llegar a nosotros. Cuando los controladores de la misión envían una orden a Voyager 1, deben esperar casi 2 días para saber si funcionó. Ahora, 15,000 millones de millas suena impresionante, y lo es. Ningún objeto hecho por el hombre ha estado más lejos de casa. Pero déjame poner esa distancia en perspectiva. La estrella más cercana a nuestro Sol es Próxima Centauri, a unas 424 años luz de distancia. Un año luz es la distancia que la luz viaja en un año, aproximadamente 5.88 billones de millas. Así que Próxima Centauri está aproximadamente a 25 billones de millas de distancia. Voyager 1, después de 47 años de viaje, ha cubierto unos 15,000 millones de millas. Eso es el 0.06% de la distancia hasta la estrella más cercana. No el 6%, no el 0.6%, el 0.06%. A su velocidad actual, Voyager 1 tomaría unos 73,000 años para llegar a Próxima Centauri si estuviera en esa dirección, lo que no es el caso. La nave espacial en realidad se dirige hacia una estrella llamada AC-PAS-79-3.888 en la constelación Camelopardalis. Pasará a unos 1.6 años luz de esa estrella en aproximadamente 40,000 años. No llegará a la estrella. Solo pasará cerca, a casi 10 billones de millas de distancia. 40,000 años. Haz que eso se hunda en tu mente. Hace 40,000 años, los humanos pintaban en las paredes de las cavernas. No habíamos inventado la escritura. No habíamos construido ciudades. La agricultura no existía. Toda la historia humana registrada, cada imperio, cada civilización, cada guerra, cada descubrimiento, cada libro escrito, todo eso ha ocurrido en alrededor de 1/8 del tiempo que tomará Voyager 1 para pasar cerca de otra estrella. Voyager 1, después de 47 años de viaje, sigue moviéndose a través del vacío interestelar, donde la soledad es más que evidente. Y cuando digo soledad, no es una metáfora. Estas sondas son las creaciones más solitarias jamás construidas por la humanidad. No hay planetas cerca, ni lunas, ni asteroides. Solo hay partículas de gas cósmico, más distantes que cualquier cosa que hayamos conocido. Y aún así, estas sondas continúan su viaje, transmitiendo datos, explorando un universo inmenso, mientras el tiempo sigue avanzando. Lo que hemos aprendido de las sondas Voyager no solo habla de la vastedad del espacio, sino también de nuestra propia vulnerabilidad en este cosmos que parece desinteresado de nuestra existencia. Cada día, mientras las sondas siguen enviando datos, nos enfrentamos a la incertidumbre de si alguna vez encontraremos algo fuera de este sistema solar que nos dé esperanza. No es un dato que muchos acepten o comprendan, pero los Voyager nos han enseñado que estamos solos de una manera que nunca imaginamos. En cuanto a la tecnología, el viaje de las sondas es un testimonio de la capacidad humana para superar los límites. Cuando se lanzaron, las expectativas eran modestas, no se esperaban milagros ni descubrimientos trascendentales. Se pensaba que las sondas serían útiles solo para el estudio de Júpiter y Saturno, pero lo que ocurrió fue mucho más allá. Desde su lanzamiento en 1977, Voyager 1 y Voyager 2 han estado enviando datos que no solo enriquecieron nuestra comprensión del sistema solar, sino que han proporcionado detalles cruciales sobre el espacio interestelar. Ese vacío frío y oscuro que se extiende más allá de nuestro Sol. Al principio, las sondas eran pequeñas, pero sus viajes nos enseñaron mucho más de lo que podríamos haber imaginado. La humanidad nunca antes había creado algo que viajara tan lejos. Aunque las sondas ya no tienen el poder de las computadoras modernas, su impacto sigue siendo impresionante. Hoy, aunque las sondas siguen enviando información, la disminución de la energía significa que estamos en las etapas finales de una misión que sobrepasó cualquier expectativa. Las Voyager son ahora como monumentos flotantes. A pesar de las dificultades, el viaje de las sondas sigue demostrando

que persiste. Incluso cuando sus sistemas se apaguen, sus discos de oro seguirán en su viaje, representando un pedazo de la humanidad. En estos discos, la humanidad ha grabado sonidos de la Tierra, música de diferentes partes del mundo y hasta un mapa de nuestra ubicación en la galaxia que podría ser útil si alguna forma de vida extraterrestre los encuentra. Pero la probabilidad de que alguna vez se descubran es casi nula. En lugar de pensar en ello como un mensaje para extraterrestres, deberíamos verlo como un símbolo de nuestra existencia. Es nuestra forma de decir, estuvimos aquí. La gran revelación que los Voyager nos ofrecen es, en su núcleo, filosófica. Cuando la nave Voyager 1 atravesó la heliopausa, el punto donde el viento solar se encuentra con el espacio interestelar, descubrimos que el espacio entre las estrellas no es lo que imaginábamos. Creíamos que sería un vacío uniforme y tranquilo, pero lo que encontraron las sondas es algo más complejo, más dinámico, más hostil. Este descubrimiento no solo amplía nuestro conocimiento, sino que también redefine lo que pensamos acerca de los límites del universo. Al mismo tiempo, este viaje no ha sido fácil. Las sondas están siendo bombardeadas por radiación cósmica, lo que es un recordatorio brutal de lo peligrosas que pueden ser las distancias interestelares. El viaje, aunque fascinante, está lleno de desafíos imprevistos. Las partículas de polvo que golpean a las sondas son tan pequeñas, pero viajan tan rápido que pueden destruir sus sistemas. Si un día, en el futuro lejano, intentamos enviar una nave tripulada a través del espacio interestelar, los desafíos serán mucho mayores. Sin embargo, en el caso de las sondas Voyager, sabemos que no importa lo que pase, no importa si la humanidad desaparece antes de que alguien encuentre las sondas, ellas, en cierto sentido, estarán eternamente viajando. Aunque nuestras ciudades se desintegren y nuestros imperios se derrumben, las sondas continuarán existiendo en el vacío, llevando consigo la historia de nuestra especie. El viaje de las sondas Voyager también nos deja lecciones importantes sobre el tiempo. Es difícil comprender la cantidad de tiempo que ha pasado desde que se lanzaron, pero más allá de las cifras, las sondas nos muestran la irrelevancia de nuestra comprensión de las distancias cósmicas y los periodos de tiempo cuando se trata del universo. Los tiempos de viaje que consideramos largos, como 10, 20 o incluso 50 años, se vuelven insignificantes cuando se comparan con las distancias que debemos recorrer entre estrellas. Por ejemplo, si la Voyager 1 estuviera viajando hacia Próxima Centauri, la estrella más cercana, tomaría más de 73.000 años en llegar allí, mucho más de lo que nuestra civilización ha existido. Y si las sondas llegan a otras estrellas, lo harán en escalas de tiempo de decenas de miles de años, lo que da una idea de cuán pequeñas son nuestras vidas en comparación con la escala cósmica. El descubrimiento del verdadero carácter del espacio interestelar a través de las sondas Voyager es, sin duda, asombroso y aterrador. Nos da una visión de la soledad cósmica que nunca habíamos imaginado. Aunque las sondas nos envíen información, y aunque sepamos que el espacio entre las estrellas es un lugar oscuro y vacío, las Voyager continúan siendo un faro de esperanza. Cuando las sondas Voyager fueron lanzadas por la NASA en 1977, su misión era algo que, en muchos sentidos, parecía un experimento, algo modesto comparado con lo que hemos alcanzado en la exploración espacial hoy en día. Las sondas Voyager 1 y Voyager 2 se lanzaron con la idea de enviar datos sobre los planetas exteriores de nuestro sistema solar, y más tarde, con la esperanza de continuar más allá de la órbita de Neptuno, donde ningún ser humano había llegado antes. La NASA jamás imaginó que estas naves sobrevivirían tanto tiempo, y mucho menos que se adentrarían más allá del sistema solar, enviando datos que cambiarían nuestra comprensión del universo. El viaje de las Voyager se ha extendido por casi medio siglo, y a pesar de haber viajado más de 15.000 millones de millas, las sondas siguen enviando datos desde los rincones más lejanos del espacio. Han cruzado la frontera entre nuestro sistema solar y el vasto espacio interestelar, convirtiéndose en los objetos creados por el hombre más distantes de la Tierra. Pero lo que estas sondas han revelado sobre la naturaleza del espacio intergaláctico no es solo ciencia. Es una reflexión filosófica profunda sobre la soledad, la distancia y la vulnerabilidad del ser humano en un universo implacable e infinito. Al escuchar sobre las Voyager, uno podría preguntarse, ¿qué significa ser una sonda que viaja por el espacio por miles de años? Y más aún,
¿Qué significa para la humanidad crear una máquina que, incluso si su propósito inicial

0: artificial ha desaparecido hace mucho, siga existiendo por milenios? Las ondas Voyager, por encima de todo, nos hablan de nuestra propia relación con el cosmos, de la profunda soledad que nos acecha y de nuestra curiosidad imparable por explorar lo desconocido. El viaje incomparable. La distancia recorrida por las ondas Voyager es tan vasta que se escapa a la comprensión humana. En términos de la Tierra, Voyager 1 está actualmente a más de 15.000 millones de millas de distancia. Para poner esto en perspectiva, si uno pudiera viajar a la velocidad de la luz, tomaría más de 22 horas para que la señal enviada desde Voyager 1 llegue a la Tierra. Este es solo el principio. Voyager 1 ha viajado por más de 47 años y ha recorrido solo el 0.06% de la distancia que hay entre la Tierra y la estrella más cercana, Próxima Centauri. Si Voyager 1 estuviera viajando hacia esa estrella, tomaría 73.000 años para llegar allí. Y aún así, a pesar de estar viajando a una velocidad de 38.000 millas por hora, más rápido que cualquier otro objeto hecho por el hombre, las ondas aún están increíblemente lejos de la estrella más cercana. Las ondas Voyager son el testamento de cuán insignificantes son los logros humanos cuando se comparan con la vasta inmensidad del espacio. Este no es solo un viaje físico, es una lección acerca de la escala del cosmos y la limitación humana. La frontera del espacio interestelar. Hasta el año 2012, la humanidad nunca había alcanzado el espacio interestelar. Aunque muchas teorías existían sobre lo que sucedía más allá de la influencia del Sol, nadie sabía realmente qué encontrarían las sondas. La heliosfera, que es el área alrededor del Sol que está dominada por el viento solar, marca la frontera entre nuestro sistema solar y el espacio interestelar. En agosto de 2012, Voyager 1 cruzó esa frontera y se convirtió en el primer objeto hecho por el hombre en entrar en el espacio interestelar. Sin embargo, lo que encontraron las sondas no era lo que esperábamos. La heliosfera no era una esfera simple, como los científicos pensaban. En cambio, tiene una forma más parecida a un cometa, con una cola que se estira detrás de nuestro sistema solar mientras la Tierra y el Sol viajan a través de la galaxia. Esta forma inusual es solo una de las primeras sorpresas que las sondas nos han develado. El espacio interestelar en sí mismo resultó ser mucho más complejo de lo que pensábamos. En lugar de ser un vacío vacío y estático, las sondas encontraron una región mucho más dinámica, con partículas de alta energía, campos magnéticos y plasma que cambian constantemente. La densidad de las partículas cargadas era más alta de lo esperado, lo que muestra que incluso el espacio vacío que rodea las estrellas está lleno de actividad. Estas partículas provienen de fuentes lejanas como supernovas, y el campo magnético interestelar es diferente al de la heliosfera. Este descubrimiento sorprendió a los científicos, ya que muchos modelos de la física cósmica se basaban en la suposición de que el espacio interestelar estaba vacío o relativamente uniforme. Pero las sondas Voyager nos han demostrado que nada es tan sencillo. La soledad de las sondas. Lo que realmente hace que las sondas Voyager sean únicas es que, en cierto sentido, son los objetos más solitarios jamás creados. Viajan a través de un espacio vacío que está tan lejano de cualquier estrella o planeta conocido que no hay nada a su alrededor durante miles de millones de millas. En este vacío existe una extraña forma de soledad. Al contrario de lo que los humanos hemos imaginado durante siglos, el universo no está lleno de vida esperando ser descubierta, sino que está plagado de distancias inalcanzables entre los pocos lugares donde la vida podría existir. Los Voyager, aunque aún sigan enviando señales de regreso a la Tierra, están en un viaje sin fin, un trayecto que no tiene un destino claro. Las sondas están llevando consigo sus discos de oro que contienen sonidos e imágenes de la Tierra en un intento de decir, estuvimos aquí ante la eternidad. Es una declaración de humanidad, a pesar de la soledad. Pero también es una señal de lo pequeña que es nuestra existencia en comparación con la vastedad del universo. Lo que ocurre con las sondas, después de que su capacidad de comunicación falle, es, en muchos aspectos, una reflexión de la vida misma. Las sondas seguirán viajando por el espacio durante millones de años, incluso si la civilización humana ha desaparecido mucho antes de que alguien las encuentre. En ese sentido, las sondas son más permanentes que nosotros. No corren el riesgo de ser destruidas por la guerra, ni se desintegrarán por los efectos de la contaminación. Están diseñadas para resistir el paso del tiempo en el vacío. Sin embargo, sus mensajes y sus registros de la vida humana son algo que permanecerá, aunque nunca se escuche. La enseñanza de las ondas. El viaje de las ondas Voyager es un recordatorio de cuán pequeños y efímeros somos en el esquema general del cosmos, pero a la vez, las ondas también muestran lo que los humanos somos capaces de lograr. A pesar de ser pequeñas máquinas lanzadas con tecnología de los años 70, las ondas continúan funcionando, enviando datos que enriquecen nuestro entendimiento del universo. Este viaje, aunque interminable y solitario, también es un testamento del ingenio humano. Las ondas fueron diseñadas para una misión de solo 5 años, pero después de 47 años, aún continúan enviando información. En un entorno tan hostil como el espacio interestelar, las ondas nos muestran que, cuando los humanos se empeñan en lograr algo, pueden superar las expectativas y crear tecnología que dure mucho más tiempo de lo que cualquiera pensó posible. Pero las Voyager también nos han enseñado algo más profundo, algo más filosófico. Nos han mostrado cómo los humanos se enfrentan a la verdad de nuestra existencia, que estamos solos en un universo enormemente vasto, que la distancia entre las estrellas es inconmensurable y que las posibilidades de encontrar vida en otros lugares son, en términos prácticos, nulas. Esto puede parecer una verdad desoladora, pero también es una verdad que nos desafía a encontrar significado en nuestras propias vidas y a continuar nuestra búsqueda de conocimiento, aunque nunca encontremos respuestas. Un mensaje en la oscuridad. Lo que las ondas nos dejan como legado es algo mucho más que datos científicos. Son un símbolo del impulso humano por llegar más allá, de la necesidad de buscar respuestas, y lo más importante, de nuestra capacidad para hacer que nuestra presencia en el universo se note, aunque sea en un rincón lejano del cosmos. Las ondas son más que simples artefactos espaciales. Son una forma de decirle al universo: estuvimos aquí, miramos hacia las estrellas y tratamos de comprenderlas. Es cierto que las probabilidades de que alguna vez una inteligencia extraterrestre encuentre las ondas y escuche el mensaje que dejamos en los discos de oro son casi nulas. El universo es demasiado vasto y las ondas son demasiado pequeñas. Aún así, el hecho de que las enviamos, el hecho de que nos lanzamos al vacío para dejar un mensaje, es una de las declaraciones más poderosas sobre la naturaleza humana. Si nunca son encontradas, aún así habrán cumplido su misión de alguna manera. Porque, en última instancia, esas sondas son un recordatorio de lo que somos como especie. Seres que no se rinden ante la vastedad de lo desconocido, que no temen a la oscuridad del cosmos, sino que la enfrentan con esperanza y determinación. El viaje de las sondas Voyager, entonces, no es solo un testimonio de la ciencia, sino también un testimonio de nuestra humanidad. Es una búsqueda sin fin, una búsqueda que continuará mucho después de que la humanidad misma haya dejado de existir. De alguna manera, el viaje de las Voyager se ha convertido en un símbolo de lo que somos capaces de hacer. Y aunque la oscuridad del espacio interestelar continúe su expansión infinita, las ondas, con su mensaje, seguirán viajando, llevando consigo el eco de la humanidad.
1: Bien, pues el hecho de escuchar esta presentación que ha costado mucho de cálculos matemáticos, de conocimiento actual, después de 47 años, imaginen ustedes, muchos de los jóvenes que escuchan este programa a lo mejor no habían nacido. Y bueno, pues todo esto nos lleva a dar un reconocimiento del trabajo que implica un cálculo matemático como los que desarrolla el doctor Penrose y todos los científicos del planeta, que están también pues expuestos a los intereses de quienes ejercen el control político y social. Que eso es otra vertiente que iremos tomando. Y en esto pues despido estas presentaciones con mi amigo Bad Dandy, porque tiene una canción en su nuevo álbum que dice 2 horas de matemáticas, 2 heures de math. Y yo creo que con esto pues tenemos la idea que pues coincidentemente en el tema pues tienen el título que evoca lo que hemos estado hablando y que bien pues realmente, realmente interesante este programa que va a continuar en su sección Crónicas de Juanito Guanabacoa. ¿Por qué? Porque ya tratamos todavía la pregunta de las religiones y de otras verdades que están sumidas en el, vamos a decir, vaivén de la interpretación humana. Bueno, pues con eso entonces pues se las dejo ir.

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1: Pues imaginen al científico con varias horas de matemáticas pensando en el universo, pues debe haber sido chido este, esa situación de hacerse la pregunta mil veces. Bad Dandy lo ha dicho con la inspiración de estar en dos horas de matemáticas y pensar en la amada, ¿no? En la compañera. Bueno, pues todo esto, todo esto. Esto me lleva ya a la parte musical correctamente, directamente, para decirles a ustedes que toda la información de Bad Dandy la pueden ustedes encontrar en su sitio en Instagram, así nomás, Bad Dandy, y que el álbum que está promocionando de este trabajo tan bien hecho musicalmente, pues merece que esté en la colección personal de Medio Mundo. Y hablando de mundos, pues mira, viajando cíclicamente en todos los continentes y sobre todo en Latinoamérica, allá por la América del Sur, allá por la Argentina, pues hay una rockera blusera, Luz Galatea, que realmente me llama la atención porque tiene una energía, la doña, bastante, bastante fuerte. Ha tocado con todos los grandes músicos del rock y del blues allá en su tierra. Ha trascendido a países de América del Sur. Y bueno, pues aquí la invitamos, vamos a decir, virtualmente, porque le dije que nuestro programa, le dije a los amigos allá en se me fue el nombre, Bochi, le dije que nuestro programa se está dando a conocer el lunes a las 8 de la noche, tiempo de México, es martes a las 3 de la mañana, tiempo de París, y bueno, pues está escuchándose en otras partes del planeta. Y esto pues me llama la atención porque estableciendo la comunicación como pretendo hacerlo con otros artistas que he tenido el gusto de conocer y de presentar, aprovecho a mandarle un saludo a Rafa Sideborns, porque pues ayer y antier y toda esta semana ha estado plena de jams y de participaciones musicales que me han permitido jugar la armónica con artistas muy, muy talentosos. Bueno, pues en este caso el blues que le vamos a pedir a la doña Luz Galatea simplemente nos recuerda el día de mañana, porque se llama así precisamente, el blues del lunes, y tenemos a doña Luz.
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bien, pues termina abruptamente. Y el hecho es que en mi tierra dicen, por ejemplo, en mi tierra dicen, por ejemplo, que los lunes ni las gallinas ponen. Y esto, bueno, pues aplica en este momento. Y bien, si nosotros nos trasladamos también a la virtuosidad de la inteligencia artificial para escuchar algunos temas que ya se habían arrastrado ahí de manera clásica y que ahora irrumpen con el uso de la tecnología, a la que muchos se están oponiendo con razones, pero que otros también están gozando con la oportunidad de escuchar pues piezas clásicas en el sonido que representa la inteligencia artificial. Veamos esto.

0: Bueno, pues así están las cosas hoy día y que bien, si podemos decir que continuamos, pues esta es una emisión hecha con el objeto de repetir lo que se grabó el 19 de abril del profesor Ben Brown, que pues reviste una importancia sobre el tema y bueno, pues haciendo las modificaciones musicales del momento, seguimos con aquello de este presente pasado inmediato.
1: Precisamente Toño Bravo Davis, porque él, al contrario de Doña Luz que le hizo el blues al lunes, pues este man hizo el blues del baño. Ya
0: Ya
1: imaginarán
0: imaginarán
1: ustedes
0: ustedes dónde
1: dónde lo interpretó. Y ahí
0: ahí
1: les
0: les
1: va.
0: va.

Pues después de esta presentación, pues ya hice la gestión para decirle que si podemos hacer la introducción de la armónica en esta pieza. Y pues esperamos la respuesta porque pues así es como debe ser, yo creo. Y en este caso, bueno, pues platicarles a ustedes que en los minutos que nos faltan, pues la semana pasada estuvo llena de conciertos. Le mando un grandísimo saludo a los músicos que forman la organización liderada por Gatsby Larmonicist, el Mr. Salt, y a Dominic Artero Domiladoré, que nos presentamos porque me invitaron a participar en una pieza con ellos en el Nuevo Cosmos, que tiene nueva administración, y bueno, pues realmente fue un encuentro muy, muy agradable. Y hablando de armonicistas, precisamente voy a presentar de nuevo el aviso, en esta ocasión nuevamente de Vincent Boucher, sobre el stage que se va a realizar para los armonicistas en el 06 del departamento cerca de la Ville de Nice, y que promete ser un encuentro también de músicos de muy alta gama y un stage muy interesante sobre los recursos para la utilización de ese mágico instrumento. Y bueno, pues mientras tanto, esto dice...

0: Bonjour les amis, c'est Vincent Bûcher. Eh bien, juste une petite vidéo pour vous rappeler qu'on sera du 5 au 7 juin avec mon ami Barco Ballan. On sera à Beuil dans le 06 pour un stage d'harmonica, donc sur l'instrument, évidemment, la pratique de l'instrument, mais un peu plus spécifiquement sur comment placer l'instrument dans la musique au niveau des accompagnements, des rythmiques, des contrechants, des solos aussi, l'habillage de la musique, comment faire sonner la musique ou contribuer à faire sonner la musique avec l'harmonica. Par exemple, si vous faites partie d'un projet musical, un groupe, un duo, un trio, et que vous avez des morceaux sur lesquels vous vous demandez quoi faire à l'harmonica, ben, n'hésitez pas à les amener, comme ça on pourra regarder ça ensemble. En tout cas, ça risque d'être un super moment, le cadre est super et vraiment on va bien s'amuser, on va faire de la bonne musique. Voilà. Allez, à plus.
1: Bueno, pues es un evento que promete ser, como les digo a ustedes, un encuentro entre músicos. Ahorita ya van cerca de 10 personas, algo así, en la lista de participantes. Y realmente, bueno, vale la pena si vives en París o en Francia y te interesa conocer más sobre este mágico instrumento, pues apúntate. Todo lo pueden encontrar, la información, en el sitio oficial de Facebook de Vincent Bûcher o Marco Ballant, porque ahí está la información completa. También aparecerá en el video que hago de esta emisión para que tengan ustedes cómo contactar a estos músicos y les den información sobre este evento. Por lo pronto, le mando un saludo a Jus Yul, porque también en el jam que organiza los martes en un lugar muy icónico de París, Madame, bueno, ahorita les digo el nombre, se me fue, ¿no? Es que ahora estaba medio distraído porque las desveladas han estado patéticamente fuertes. Madame Simón, busquen ustedes la información en Facebook, en eventos, porque realmente es un jam muy, muy, muy agradable. Y pues la oportunidad que tuve de jugar con él, que viene de Corea del Sur, quedó así.

Bueno, pues la oportunidad. Ahora están cortándose. No sé si es de mi USB que ha de estar sucia y bueno, no sé. Se corta al final y eso, pues, eso lo voy a resolver la próxima vez. En este caso, vamos a viajar de nuevo a España y nos vamos a ir hasta Barcelona para enviarle a Shoes Blues un saludo. Y recordar una de sus piezas, porque en los jams pues siempre le ofrecen a uno una chelita, y esto me recordó una pieza muy, muy, muy, muy significativa y en español de un blues precisamente de este amigo mío, y que con César Canut creo que es la interpretación, o con Blues Fingers, no recuerdo, pero pues habla precisamente de lo que se le puede uno atravesar en la chela, en la cervecita, en la caña, como dicen por allá, y esto dice así.

Bueno, con esto terminamos la emisión correspondiente a este segundo domingo del mes de mayo, ya que les tengo una noticia. He sido, tengo la intención de hacer un video a un bluesman de París verdaderamente muy especial. Ya hay algunos videos de él grabados en el sitio oficial de Facebook de Juanito Guanabacoa. Así no más, Juanito Guanabacoa, René Miller. Y bueno, pues descubriendo su historia y su trayectoria musical, pues partimos y decimos que nos conectaremos la próxima semana en este canal, el 106.3 del FM, www.rfpp.net, Frecuencia París Pluriel. Y bueno, pues en esta ocasión el programa pues estará al aire sin imagen, porque no les cuento qué es que pasó con la milagrosa, es la camarita que, bueno, me acompaña a todos lados. Y con esto me despido, así es que nos vemos a la prochaine. Hasta luego.

0: los tíos.
1: Hola, ¿qué tal? ¿Cómo dijiste que te llamabas?
0: Me llamo Luis Antonio Felipe Reces Pinto.
1: ¿Tú solo?
0: Sí, es un nombre compuesto, ¿sabes? ¿Tú me dijiste que te llamabas?
1: Mendrugate.
0: Es decir, ¿que solo tienes un nombre?
1: Uy, gracias. En casa del pobre ya se sabe.
0: Pues en mi casa somos tres hermanos. El mayor se llama Pedro Juan Everardo Rodolfo. Y el tercero, el que me sigue a mí, Ariel Felipe Hermenegildo Bernardino.
1: Vaya hermanitos. Y digo yo una cosa. ¿Por qué no tienes ojos?
0: Sí que tengo ojos.
1: Como veo que llevas ahí unos cristalitos.
0: Son gafas, Mendruguete.
1: Ah, gafas. ¿Y los ojos dónde los tienes?
0: ¿Detrás de los cristales?
1: Cuatro nombres, ¿sabes lo que te digo? Que vosotros los ricos todo lo hacéis muy raro.
0: No, Mendruguete. Lo que ocurre es que todo lo que hacemos los ricos tiene su lógica.
1: Uy, no empieces con tus frases, que es que me da la risa. Oye, aquello que me diste ayer estaba muy duro.
0: ¿Muy duro? No te entiendo.
1: Que no había modo de meterle el diente.
0: ¿Pero qué dices, Mendruguete?
1: Y cuidado que lo metimos en agua hirviendo. Uf, pero nada. Seguía tan duro, oye. A mi hermano Robustiano se le rompieron dos muelas.
0: ¿Dos muelas? ¿Es que se las quiso comer? Si eran dos sandalias.
1: ¿Dos qué?
0: Como vi que llevabas unas zapatillas medio rotas, dije, voy a regalarle a Mendruguete unas sandalias que me están pequeñas para que no pase frío.
1: Ah, con razón decía mi madre que nunca había comido aquella clase de mojama.
0: Todos los pobres sois iguales, ignorantes. No sabéis nada de nada.
1: Oye, tú, Luis Antonio Felipe, cuatro nombres. No creas que me das envidia. Ay, siempre con tu corbatita.
0: Yo con un solo día para guardar esta comiendo.
1: ¡Venga! Patejaos, déjanos probar los macarrones.
0: Oye, oye. ¿Sabes que esto está muy bueno?
1: Pues ala, ala, cuatro nombres. A ponerte morado de macarrones. Y no te fijes en si te manchas la corbata, los calcetines. Los macarrones hay que comerlos sin fijarse en lo que manchan. ¡Vamos! ¡Venga!
2: ¿Luis Antonio Felipe Reces Pinto?
0: Dime, papá.
2: ¿Has visto a tu hermano Pedro Juan Everardo Rodolfo?
0: Estará tomando el aperitivo en el club de golf.
2: ¿Y a tu hermano Ariel Felipe Hermenegildo Bernardino?
0: Está en la biblioteca, papá, dando clase con el profesor de heráldica.
2: Bueno, hijo, bueno. Hasta luego.
0: Hasta luego, papá. ¡Uf! ¡Qué susto he pasado! He tenido suerte. No me ha visto las manchas de la corbata, ni las que llevo en los calcetines.
3: Y esta noche, narices. Mi papá cree que voy a comerme la sopa de rana y el besugo a la bichí que ha preparado la cocinera. ¡Mosanda! Mañana en ayunas volveré a ver a Mendruguete y a comerme con él los macarrones de su gato trepatejaos.